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0: destaca el gobierno es que esta será la primera ley en la que el aborto será un delito.
1: La libertad de la maternidad para decir que eso es lo que a las mujeres les hace auténticamente.

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Bueno, los comprendo perfectamente, son unos hijos de puta, que es, eso sí es peligroso. Es verdad que esa gente no merece volver a ver la luz, ¿no? Es un peligro público. Y además no puede ser de otra manera, ¿no? Son unos hijos de Satanás que hay que meterlo.

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0: liberación de los obreros. ¿Será obra de ellos mismos o de nadie? No estamos aquí para dar una capa de barniz al sistema.
1: Nosotros sí.
2: ¿Qué pasa pues? Somos John Gunn y MB3, transformando la música YouTube a MP3.
3: Eso es.

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0: barniz.
1: Explícamelo.
0: Esquema de cargas, vigas 7, 11, barniz.
1: ¿Cómo es?
0: Cargas permanentes, peso propio, barniz. También hay que calcular el forjado y el solado, barniz. Y un poco de viento, uso y nieve, barniz. Me salió mal lo del solado, barniz.
2: Es muy interesante.

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Tras un bombardeo continuo de audio y de vídeo, se idiotiza el cerebro tierno del niño pequeño. Para educarle, los padres ya no tienen tiempo. Se encarga la escuela y si no se concentra, dadle pastillas por

malditos cretinos de la prensa rosa, cambiaros de gozo.

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